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That is it. That is it for me. El paso. Ya me voy de aquí. Me despido. Have yourself a great one, a safe one. Y hasta mañana, que va a ser viernes. Hasta mañana, si Dios quiere. 92.3 The Fox.